6 de la tarde con 12 minutos, escuchas Rock en Exa todos los martes y jueves de 6 a 7 sin corte comercial mientras vas por el guacamole, los hielos, el refresquito para que disfrutemos del México-Ecuador. ¡Híjole, falta poquito! 6 de la tarde con 13 minutos, ahí estuvo The Killers, se llamó Read My Mind. Un poquito antes, Arctic Monkeys con Snap Out of It y comenzamos con los Stereophonics, Maybe Tomorrow. Yo soy Lalo Gómez y me pueden encontrar como @Lalo-GómezT en todas las redes sociales, sabidas y por haber. Oigan, vamos a platicar de este tema que está re bueno. Miren, durante mucho tiempo yo soy creedor, la verdad es que lo creo mucho, como aficionado a la música, soy apasionado, yo no puedo estar en mi casa haciendo lo que sea, lavar, planchar, lavarme los dientes, lo que quieran, sin estar escuchando algo, música en particular. Y la verdad es que le invierto mi sistema de sonido, me gusta, en la casa, no en el coche, pero me vayan a robar. Pero quiero que sepan que estudios revelan que aunque tú no entiendas lo que está cantando un artista, puedes percibir el tono en el que lo canta y la canción te puede poner de buenas o de malas. Pero hay canciones que las ponemos porque nos dan para arriba. Bueno, se llevó a cabo un estudio en donde reveló la ciencia cuáles son las canciones más positivas, más felices. ¿Cómo qué? Son capaces de levantarnos el ánimo casi al instante. Es un estudio neurocientífico que analizó canciones y descubrió patrones, ritmos rápidos, letras positivas y acordes mayores. De acuerdo con la ciencia, las canciones más alegres del mundo comparten velocidades entre 140 y 150 pulsaciones por minuto. Las canciones son Good Vibrations de los Beach Boys, Eye of the Tiger de Survivor, Dancing Queen, que me cae gorda la canción, la verdad, Dancing Queen de ABBA, y la canción más positiva, la que nos pone más de buenas de acuerdo con la ciencia, ritmo rápido, letra positiva, acorde mayor y vibración entre 140 y 150 pulsaciones, es la rola que viene a continuación. 6 de la tarde con 14 minutos, yo soy Lalo Gómez, a todo volumen, disfruta la canción más alegre del mundo de acuerdo a la ciencia en Rock en Exa.

abrazo para mi querido Ruli, para Linda Colón, también para Sharon, que en este momento van saliendo de la chamba. Y pues bueno, a darle, muchachos, a darle, porque la renta no se paga sola. 6:24 PM, escuchas Rock en Exa, todos los martes y jueves de 6 a 7 sin corte comercial. Ahí estuvo Under My Thumb, algo de los Rolling Stones, poquito antes Down on the Corner, de los Creedence. Creo que nunca habíamos tocado a los Creedence aquí en este espacio, ¿eh? Y comenzamos con la que la ciencia dice es la canción más feliz de todas, Don't Stop Me Now, de los Queen. Vámonos con algo de información y esto vale la pena. Miren, fíjense que recientemente, la semana pasada, la revista Rolling Stones, que es para muchos la revista especializada en música, en cine, en cultura pop más importante del mundo, la Rolling Stone, que sacó hace algún tiempo un reportaje de Peña Nieto, ¿se acuerdan? Tonto, tonto, pero no tanto, decía en la portada. Bueno, esta revista dice que parece que hoy en día lo que más le importa a la industria musical, Sony, Universal, Warner y la que ustedes quieran, es el número de reproducciones en la música. Por eso todas las canciones nuevas suenan igual. Todas duran lo mismo, 2:50, 2:30. Entre más cortitas, atraen más la atención. Hoy en día, pues hay canciones nuevas que pegaron, pero ya se nos olvidaron. Bueno, hay cosas muy raras como Milo J. Milo J es un chavito que se llama Camilo Joaquín. Por eso Camilo J, Milo J, es un artista que yo lo descubrí porque la revista Rolling Stones sacó un reportaje sobre él, el artista al que hay que ponerle atención, Milo J. Dije, güey, qué buen artista. Miren, a mí me impresiona el éxito que ha tenido. A los 18 años firmó su contrato con Sony. A los 19 años de edad alcanzó el éxito. Este cuate tiene premios, conciertos multitudinarios. Es el ganador del Grammy, o sea, el más jovencito artista nominado a Latin Grammy por un disco llamado 111, con donde canta con Nicki Nicole una canción llamada Dispara. Nominado a Latin Grammy, ganador por ahí de los premios Gardel, que es el máximo reconocimiento a la música en Sudamérica. Y a los 16 años comenzó una colaboración con Bizarrap. Y de ahí para el real, ¡fum! Pero creo que lo que más me impresiona es lo que está haciendo ahorita. Se convirtió en el artista con 19 años más joven en tocar en un Tiny Desk, estrenado hace un mes, más o menos. Empezó con el trap, se fue con lo urbano y hoy en día mezcla el rap, Mercedes Sosa, el folclore, Chabuca Granda. Vale la pena el muchacho, búsquenlo. Milo J. Vámonos a más música. Aquí está Motel, se llama Y te vas. 6:27 PM. Disfruta Rock en Exa.

Fíjense que en 1998 salió la primera parte. Bueno, no sabíamos que era la primera parte, pero un disco homenaje a las rolas de José José, que durante mucho tiempo por ahí Roberto Cantoral, Rafael Pérez Botija le compusieron al príncipe de la canción, y bueno, ¿quién mejor que él para interpretarlas? Y el primer disco fue en 1998. Luego pasaron los años y en el 2013 alguien dijo: güey, tantas rolas que tiene José José, ¿por qué no invitamos a las nuevas bandas? Pate de Fuá, invitamos por allá a los DLD, a los Daniels, para que le hagan un homenaje a las otras rolas que pues se quedaron en el tintero, y de ahí viene esta canción que es una belleza. Es una mezcla de tango, de cabaret y de jazz en voz de los Pate de Fuá. Se llama No Me Platiques Más. Escuchas Rock en Exa todos los martes y jueves de 6 a 7 sin corte comercial, 6 de la tarde con 38 minutos. Oigan, hablando de bandas así como raronas, chidas, que mezclan géneros musicales, yo creo que hay una de la que podemos hablar y de la que podemos aprender muchísimo, porque yo me impresiono mucho acerca de los números que están haciendo las nuevas agrupaciones. O sea, los artistas la pegan rápido. Yo no sé si el dinero que hacen vale la pena para todo lo que se desgastan. Pero miren, esta semana el diario El País, que para mí es el diario más importante de España, sacó una nota referente a Catriel y Paco Amoroso. Seguramente los reconocen porque Catriel y Paco Amoroso, el pasado 4 de octubre del 2024, sacaron el Tiny Desk, uno de los más famosos de la historia. ¡La mano arriba, todo el mundo que llegó, Paquito! Bueno, y ya saben cuál, ¿no? La de tatuaje en el cuello, sí. Ellos dicen que después del Tiny Desk que hicieron en 2024, el 2025 fue su año. Disco nuevo, 5 Grammys latinos, una gira de 60 conciertos en un año. 60 conciertos. Y entonces dijeron: güey, rápido, ahorita le estamos pegando, hay que sacar otro disco. Y se tronaron. O sea, se tronaron. En una entrevista exclusiva acaban de compartirle al diario El País: güey, nos tronamos. Hicimos Coachella, hicimos Glastonbury, fuimos los más premiados en los Latin Grammys con Bad Bunny, ganamos todo y todavía nos pidieron un disco. El disco se llamaba Top of the Hills. Iba a salir el pasado diciembre 2025 y dijimos: güey, no podemos, ¿para qué lo sacamos? ¿A la fuerza? ¿Para hacer lana? Ellos le dicen al diario El País: ¿saben qué? Vimos todo. Estuvimos en lo más alto y también estuvimos en lo más miserable. Interesante, ¿no? El disco se llama Barracuda. Aquí está Kinky y Randy, el gringo loco, el baterista de Molotov. Se llama Those Girls. 6 de la tarde con 40 minutos. 20 minutos para que empiece el Ecuador México. ¿Ya están listos? Bueno, en lo que van para, no sé, con la suegra, con los amigos, con los cuates, a la cantinita, escucha Rock en Exa. Those Girls, 6:40, Rock en Exa.

Oigan, y así rápido les digo que quienes vayan ahorita así de ¡ay, ya voy tarde! Tranquilos, el partido acaba de retrasarse por lo menos media hora por tormenta eléctrica. ¡Hasta suerte tenemos! Yo miren, ahorita salgo de la cabina, me voy con unos cuates y ahora recio a disfrutar. Así es que bueno, si van retrasados, tranquilitos, por favor, más vale tarde que no llegar, muchachos. Aún así les digo, va retrasado el partido 30 minutos, originalmente empezaba a las 7 p.m., pero por tormenta eléctrica en la Capirucha Mexicana. Un abrazo para Alba, le mando un beso enorme porque siempre sintoniza XFM, muy particularmente Rockenexa, y también para Ofe, te mando un beso enorme, dijo que le encantó escuchar la versión de José José con Paté de Foie, que pongamos más de la banda, o que por favor algo de la Garfield, y de hecho ya tenemos un poco olvidada la Garfield. ¿Nos vamos? Nos tenemos que despedir, no sin antes recordarles que existe la fórmula de la felicidad, no lo olviden, la vida es un ratito, no pierdan tiempo. Quédense donde los quieran mucho, donde los traten bien y donde siempre les pongan buena música. Por ejemplo, en XFM. Se van a quedar escuchando esta gran banda llamada Royal Obris. La canción Say Something. 6:46. Esto fue Rock en Exa. Yo soy Lalo Gómez. Gracias. Hasta mañana. Chao.

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1: 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La temperatura exacta es 23 grados.
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2: Son las 7.
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1: ¿Cómo están? Oigan, estamos transmitiendo completamente en vivo desde un punto exacto. El día de hoy nos encontramos en la... Nos encontramos exactamente aquí en la plaza principal...

Hey, ¿qué tal? ¿Cómo están? Oigan, pues en este momento nos encontramos en un punto exacto de la ciudad. ¿Qué crees? El día de hoy estamos completamente en vivo desde Caravana Corona, aquí en Plaza Jardín Principal, en Jesús María, Aguascalientes. En pleno centro, en el corazón de Aguascalientes, de Jesús María, aquí nos vas a encontrar con toda la actitud, porque en verdad se está viviendo un momento muy especial. Estamos esperando que ya inicie el encuentro entre México y Ecuador. Ya lo sabes, evidentemente están en 16avos. ¿Y qué es lo que va a pasar? Pues obviamente aquí el que pierda se va a su casita, el que pierda no se va a quedar aquí, y evidentemente nosotros ya sabemos qué resultado queremos, porque oye, y sí, ¿y qué crees? En verdad aquí se siente la pasión, la gente está súper metida con el ambiente, está apoyando, está reaccionando, está calentando el ambiente, porque se sabe que cuando juega México todo se vive distinto, con más emoción, con más intensidad. El mexicano cuando juega México, desde que se despierta, el ambiente es completamente otro. Escucha nada más el ambiente que se está viviendo aquí. Te aseguro que tú, como yo, desde que te despertaste ya traías puesta tu playera de la selección mexicana, obviamente. Y ya lo sabes, la Caravana Corona llega para hacernos vivir la Copa Mundial de FIFA 2026. Porque el extra de México es mundial. Así que si estás aquí en Jesús María Aguascalientes, ven a la Plaza Jardín Principal, porque aquí vamos a estar viendo este gran encuentro de 16avos de este mundial, México versus Ecuador, completamente en vivo, poniendo el extra que se merece. Ya lo sabes, Caravana Corona en Plaza Jardín Principal, en Jesús María Aguascalientes. Vamos a estar transmitiendo a lo largo de esta hora, viviendo este gran fiesta, este gran ambiente que se escucha. Vámonos en todas partes. 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Güey, ya llegaron los compas de la mejor.

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1: ¡Hey! ¿Qué tal? ¿Cómo están, Egan? Pues en este momento nos encontramos transmitiendo completamente en vivo desde un punto exacto. El día de hoy estamos desde la caravana Corona, aquí en Plaza Jardín Principal, en Jesús María, Aguascalientes, justamente en el centro de la ciudad, aquí en el centro de Jesús María, donde se está viviendo un gran ambiente, un momento muy, pero muy especial, en verdad, porque...

0: se regresa a su casa. Y obviamente nosotros queremos que pase el famoso... Y sí, sí, y ya lo sabes, aquí en verdad se está viviendo un gran ambiente, se vive con gran pasión, la gente está súper metida, están apoyando, están reaccionando, ¿verdad? Como no tienes idea, es espectacular cómo todos están unidos para poder apoyar a la selección mexicana, porque obviamente tú lo sabes, yo lo sé que cuando juega México, todo se vive distinto. La vida cotidiana cambia, el mexicano desde que se despierta, al igual que tú y yo y todos los mexicanos, traemos puesta la playera de la selección, obviamente, porque en verdad que el día de hoy se está viviendo completamente distinto. Hay emoción, hay más intensidad y obviamente la caravana Corona llega para hacernos vivir la Copa Mundial de la FIFA 2026, porque el extra de México es mundial. Así que si estás aquí en Jesús María Aguascalientes, ven a la plaza Jardín Principal, exactamente en el centro, porque aquí estamos viendo México-Ecuador en vivo, completamente en vivo, una gran pantalla, un gran ambiente, en verdad no te lo puedes perder. Te invitamos a que vengas en este momento y vivas la pasión, vivas este extra que estamos dando a los mexicanos el día de hoy. Nosotros seguimos transmitiendo completamente en vivo desde la caravana Corona, aquí en Plaza Jardín Principal, en Aguascalientes. En todas partes, ponte extra.
1: 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La temperatura exacta es 23 grados.
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1: ¿Qué tal? ¿Cómo están? Oigan, pues seguimos transmitiendo completamente en vivo desde un punto exacto. El día de hoy, ya lo sabes, que nos encontramos desde la caravana Corona, aquí en Plaza Jardín Principal, en Jesús María Aguascalientes, donde se está viviendo un ambiente extra, un ambiente espectacular, donde en verdad la estamos pasando genial. Hay carpas, hay sillas, hay carnita, hay actividades. En verdad, venimos con toda la actitud. Está a nada de iniciar el partido y neta, el día de hoy se está viviendo completamente diferente. Tú, yo, los de enfrente, todos los mexicanos,

0: principal, donde en algún momento más estará iniciando este enfrentamiento entre México y Ecuador en tiempo real. Ya lo sabes, en esta etapa se juegan el todo por el todo. Se gana, se avanza, se pierde, se van a casa, y el ambiente en verdad ya está cargado de mucha emoción. Cada jugada la vamos a sentir, la vamos a vivir, la vamos a gritar, la vamos a apoyar y la vamos a ovacionar, evidentemente. La gente ya está conectadísima, tienen un gran ambiente, están reaccionando y todavía no empieza. Imagínate cómo va a estar durante el partido. Vamos a estar apoyando a México como se debe. Este es el tipo de partidos que se vive obviamente con intensidad, donde no te vas a querer perder absolutamente nada. La caravana Corona llega para hacernos vivir la Copa Mundial de la FIFA 2026, porque el extra de México es mundial. Si estás cerca, acércate aquí a Plaza Jardín Principal, Jesús María Aguascalientes, súper cerca. A ver, sencillo, no hay pierde. Ubicas el centro de Jesús María. Ahí está, ahí nos vas a ubicar. Aquí estamos con toda la actitud esperando que inicie este gran encuentro, porque ya lo sabes, México versus Ecuador se está viviendo, se va a vivir y se seguirá viviendo en vivo y con un ambiente súper fuerte, lleno de emoción y pasión. Nosotros vamos a seguir transmitiendo a lo largo de esta hora desde un punto exacto con la caravana Corona aquí en Plaza Jardín Principal en Jesús María Aguascalientes. 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

El ambiente está creciendo, cada vez hay más gente, cada vez hay más personas participando en las distintas actividades de la Caravana Corona. Por allá veo que están dando comidita, por allá veo que tienen una portería donde están jugando todos. Hay carpas, así que no te preocupes por el clima. Hay sillas para que estés a gusto. En verdad, tienes que venir y vivir este gran ambiente que estamos nosotros presenciando aquí en la Caravana Corona en Plaza Jardín Principal. Ya sabes, estos son los 16avos. No hay más. Aquí o pierde o ganas. O ganas, no hay otra, porque si pierdes te regresas a tu casa. Ya lo sabes que este no es cualquier momento, es un partido de eliminación directa. En México, y México se está jugando el pase. Y eso se vive, se siente, se apoya, en verdad se siente. No tienes idea de cómo está el ambiente aquí en la Caravana Corona, es espectacular. Ya lo sabes, la Caravana Corona llega para hacernos vivir la Copa Mundial de la FIFA 2026, porque el extra de México es mundial. Si estás cerca aquí de la plaza principal de Jardín Principal en Jesús María Aguascalientes, ven y súmate aquí a nosotros a estar apoyando a la selección en este enfrentamiento que llevamos muchísimo esperando. El día de hoy se va a cumplir el ICC. Ya lo sabes, en verdad, tienes que venir, tienes que vivirlo. Yo sé que tú estás pensando que tal vez, no, en verdad.

0: que empiece este gran encuentro. Te recuerdo nuevamente el punto exacto. Estamos en la Caravana Corona en Plaza Jardín Principal, aquí en Jesús María Aguascalientes. ¿Todavía alcanzas a llegar? Ven. Ven, porque por ahí hubo una cuestión con el clima, el partido se tuvo que retrasar, pero eso está mejor porque eso permite que la gente se siga sumando y siga llegando aquí a la Caravana Corona. Nosotros nos tenemos que despedir. Te recuerdo que estuvimos transmitiendo completamente en vivo desde un punto exacto. Estamos en la Caravana Corona, en la Plaza Jardín Principal, en Jesús María Aguascalientes. 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

0: 881.
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0: 821.
1: 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La temperatura exacta es 23 grados.
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1: 8:46. 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

0: La temperatura exacta es 23 grados.
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0: 93.
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0: 923.
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1: 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La temperatura exacta es 23 grados.
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1: 944.
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0: dos. 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
8: Adivina, adivinador. Las encuentras en cada esquina. Te acompañan en las fiestas y es casi imposible resistirse a ellas. ¿Ya sabes qué son?
7: Exacto, las papitas y las frituras. Pero ¿sabes todo lo que contienen? No te dejes llevar solo por el antojo. Acompáñanos a descubrir el estudio de calidad.
9: Revista del Consumidor.
7: Las papas y las frituras forman parte habitual de la dieta de muchas personas mexicanas. Pero ¿sabías que las frituras que consumes son resultado de la transformación de un alimento originario de América? La papa y otros ingredientes como el maíz y el trigo son transformados en botanas mediante procesos como el corte, la fritura y el sazonado. De acuerdo con datos de Statista, en 2025, el consumo de botanas saladas en México alcanzó un promedio de 10.9 kilos por persona, lo que refleja su amplia disponibilidad y arraigo en los hábitos de consumo actuales.
8: Y ante la gran variedad de papas y frituras de maíz y trigo, el laboratorio se dio a la tarea de analizarlas para que sepas exactamente qué estás consumiendo. Se analizaron 67 productos en total, 33 papas, 4 productos a base de papa, 24 botanas de maíz y 6 botanas de trigo. Al examinarlos, se verificaron distintos aspectos. Se comprobó que la información en las etiquetas de los productos cumpliera con la norma oficial mexicana.
7: Además, para analizar el contenido dentro del empaque, se comprobó que todos los productos cumplieran con las cantidades declaradas de contenido neto, sodio y contenido energético.
8: También se analizó el aporte nutrimental, es decir, la cantidad de proteínas, grasas y carbohidratos, los principales componentes que aportan energía a nuestro cuerpo. Sin embargo, no hay que olvidar que es importantísimo mantener el equilibrio en su consumo.
7: ¿Cuáles fueron los resultados? Todos los productos cumplieron con el contenido neto declarado. Sin embargo, existen 7 productos que contienen más sodio del que declaran. 5 de la marca Great Value, los Sabritones Rodaca sabor sal y limón y los Totis Donitas chile y limón. Otro producto que no cumple con lo que declara es Bocados Bocachitos, ya que en su empaque indica que contiene queso, pero no es así.
8: Y hablando de veracidad, estos productos contienen más grasa de la que declaran. Las papas Great Value Jalapeño Crujientes, Sol Tubi Papa Adobadas, Totis Pops, Valley Foods Potato Chips Limón Crujiente, Totis Pops Corte Casero y las Valley Foods Potato Chips Rich Crujiente. También las frituras de trigo que excedieron la cantidad de grasas declaradas fueron chicharrones de fuego y chicharrones sabor chile limón, ambos de la marca Great Value. Y en cuanto a las frituras de maíz que no cumplen son Bocados Bocachitos, Churritos Natural Sol, Doritos Nacho y los Takis chile limón.
7: Las siguientes papas fritas que contienen menos proteína de la que declaran, 2 de la marca Great Value en sus sabores queso jalapeño y adobadas, Sol Tubi Papa Rifaditas y Totis Paps Corte Casero. En el caso de las frituras de maíz, Fritos sabor chile y limón, Quesabritas, Rancheritos Original y Tostitos. Y por último, las frituras de trigo, Sabritones Rodacas, sabor sal y limón y Totis Donitas Limón y Sal.
8: Lo mejor para consumir estos productos es seguir las siguientes recomendaciones. Aunque las botanas tienen una vida en anaquel bastante amplia, no te confíes. Verifica siempre que el empaque esté íntegro y que la fecha de caducidad esté vigente. Conserva el producto en su empaque original bien cerrado, a temperatura ambiente y lejos del calor o la luz solar directa.
7: La Organización Mundial de la Salud recomienda no exceder los 2000 miligramos de sodio al día, lo que equivale a menos de 5 gramos de sal. Una sola bolsa de estas botanas puede cubrir más de la mitad de ese límite. ¿Te imaginas? Recuerda que el consumo frecuente de estos productos procesados contribuye al sobrepeso y la obesidad.
8: Ojo, si vives con hipertensión arterial, diabetes, sobrepeso u obesidad, lo mejor es evitar o limitar su consumo debido a su alto contenido de sodio y grasas saturadas. Disfrútalas de vez en cuando y compensa siempre con una dieta rica en vegetales y actividad física. Tu cuerpo agradece los buenos hábitos.
7: Mantener una alimentación moderada, adecuada y equilibrada es la clave para prevenir enfermedades como diabetes o las cardiopatías. Pequeños cambios en tu dieta diaria pueden marcar la diferencia. 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
12: Hola, soy ChatGPT, tu asistente virtual. Estoy aquí para ayudarte con lo que necesites. ¿En qué te puedo ayudar hoy?
13: ¿Alguna vez le has hecho una pregunta a tu celular y te ha contestado como si fuera una persona?
14: ¿O te ha aparecido un anuncio de algo que juras que solo pensaste pero nunca buscaste?
13: ¿Te ha corregido la ortografía un programa antes de que termines de escribir? Bienvenidos al mundo de la inteligencia artificial. Esa tecnología que parece sacada de película de ciencia ficción, pero que ya vive en tu bolsillo. Todo comenzó con una pregunta. En los años 50 del siglo pasado, el matemático británico Alan Turing se atrevió a plantear algo que a muchos les pareció una locura. ¿Pueden pensar las máquinas? Esa pregunta encendió la mecha de una disciplina científica cuyo objetivo es lograr que las computadoras imiten los procesos de nuestra mente. Aprender, razonar, decidir. Hoy esa tecnología ya está en todos lados. Hay sistemas capaces de jugar ajedrez y ganarle al mejor del mundo, de conducir un coche sin que nadie toque el volante,
14: de traducir idiomas en tiempo real
13: y hasta de detectar enfermedades en una radiografía. La inteligencia artificial trabaja con algo que se llama algoritmos, instrucciones matemáticas que procesan montañas de datos para encontrar patrones.
15: Otra IA autónoma, ¿eh? Interesante.
13: Como un detective digital que revisa millones de pistas en segundos. ¿Y cómo aprenden estas máquinas? Existe un modelo llamado aprendizaje profundo,
14: inspirado nada menos que en nuestro cerebro.
13: Así como nuestras neuronas fortalecen conexiones cuando aprendemos algo nuevo, las redes neuronales artificiales refuerzan ciertos caminos cada vez que reciben información. Eso sí, nuestro cerebro tiene más de 80 mil millones de neuronas y la máquina más sofisticada aún está lejos de igualar esa complejidad.
15: Comprendido. También soy una IA responsable de los controles de seguridad.
13: ChatGPT, Claude, Gemini, ese asistente virtual que responde preguntas como si platicara contigo. Lo que hace es analizar la probabilidad de que una palabra funcione después de otra, basado en millones de textos. ¿Impresionante? Sí, pero cuidado. Sus resultados no siempre son exactos. La recomendación científica es clara. Verifica, compara y no te quedes con la primera respuesta. Ahora bien, no todo es maravilla. La sociedad también ha levantado la mano con preocupaciones legítimas. Los algoritmos pueden arrastrar sesgos de género o discriminación. Hay quien teme que las máquinas sustituyan empleos humanos, y en varios países ya se comienza a regular esta tecnología para evitar malos usos. En México, científicos trabajan en inteligencia artificial para identificar inundaciones. La ciencia mexicana no se queda mirando desde la banca.
12: Soy ChatGPT, tu asistente virtual. ¿En qué te puedo ayudar hoy?
13: La inteligencia artificial ya está aquí. Vive en tu teléfono, en tu correo, y hasta en la música que te recomiendan las plataformas cuando te sientes triste. La pregunta ya no es si las máquinas pueden pensar, sino qué vamos a hacer nosotros, los humanos, con todo este poder. Porque al final, detrás de cada algoritmo, siempre hay una persona que decidió qué enseñarle. Con información del doctor Luis Alberto Pineda, del Instituto de Investigaciones en Matemáticas Aplicadas y en Sistemas de la UNAM. Les saluda Mónica Genis.
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1: 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Ciencio.

0: Conexión, Sony Music, Tiny y el Candy.
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0: Atrévete, Alexa Chávez.
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0: Karma y Anexos, ¿cómo estás? Sus Ortega, ¿cómo estás? Emily Rose.
1: Andamos bien y de buenas en esta mitad de semana, miércoles.
0: Más mexicanos que nunca.
1: La verdad
0: es que sí, siempre somos mexicanos, ¿no? Sí. Es que cuando dices eso de más mexicanos que nunca es de common, bro.
1: ¿Cómo? O sea, ¿Más mestizos?
0: Ajá,
1: más
0: exacto. Prietos, o sea, ¿más mexicano en qué sentido?
1: Sí, tienes toda la razón.
0: ¿Qué pocieto de...? Es un tema que tengo que hablar con Héctor Minchaca, diseñador. Es que se acuerdan que un día estábamos hablando de españoles y mexicanos. Ajá. Y que dijo, para mí el primer mexicano es el hijo entre Hernán Cortés y la Malinche. Falso.
1: Ah, ¿es falso?
0: Sí, amigo? Por ahí. No sé si recuerden la historia de uno de los primeros exploradores que se perdió y fue, si no me falla la memoria, se llamaba Guerrero. No recuerdo bien. Un español que tuvo un naufragio y su barco terminó el total. Él se fue con los mayas, vivió con los mayas, aprendió a ser maya, se casó con una maya, peleó con los mayas después contra los españoles. De hecho, ganaron varias batallas gracias a él. Y él fue el primero en casarse realmente con una... ahí fue el primer mestizaje realmente.
1: Antes de la
0: Esto
1: conquista española.
0: Esto lo pueden corroborar, efectivamente.
2: Gonzalo Guerrero.
0: Exacto, fueron dos.
1: ¿Gonzalo Guerrero y qué?
0: Jerónimo Aguilar. Pero Gonzalo Guerrero fue el que sí se casó y tuvo hijos. Y esto es real, o sea, él adoptó la cultura, lo adoptaron aquí, los mayas, le gustó la cultura y él peleó, él ayudó a su tribu, porque incluso se hizo un líder acá, guerrero bien chido, y ayudó a pelear contra los españoles, y los españoles batallaron un chingo, porque este güey sabía las estrategias de los españoles.
1: Entonces digamos que los guerreros pudieran ser los primeros mexicanos.
0: Estaría locochón, efectivamente, así es, pero sí, en realidad fue, sus hijos fueron los primeros mestizos, son a los que realmente se les reconoce como los primeros mexicanos.
1: Claro, totalmente.
0: Héctor Minchaca, ojalá estés escuchando esto.
1: Seguramente no. Oye, amigo, gracias por este dato súper interesante. La verdad es que me gusta saber ese tipo de cosas.
0: Están chidas, sí, acuérdense que sí, o sea, nomás la cara tengo.
1: Y la tienes muy bien. Vámonos ahora con... ¿Qué nos vamos, amigo?
0: Pues nada, ya iniciamos, ¿no? Ah, sí, cierto. ¡Échale!
1: Ah, sí.

0: El día de hoy, mañana exos, van a llover madra. No, no es cierto. Ahí les va. Una mínima de 14, una máxima de 24. Lluvias, ojalá lluvias torrenciales, pero en el campo. Necesitamos estas lluvias en el campo, en las presas, en los lugares donde se aproveche mucho más. Ahí que se filtren hasta los mantos acuíferos, porque aquí en la ciudad de repente se desperdicia un poco, pero tomen sus precauciones, por favor.
1: Así es, muy bien, ¿sí? Amigo.
0: Sobre todo manejen con cuidado, ¿verdad? Porque ya saben cómo somos con lluvias. Uh-huh. Y cambiamos de mood en este momento para la frase del día de hoy, que es la siguiente. Van todos y ching. No, ahí les va. La frase del día de hoy es un poco así, un poco así. Coincidencias, no lo sé. Hagan lo que les dé la gana. La vida es de ustedes y las consecuencias también. Ahí está, ¿no?
1: Muy cierto.
0: La verdad es que sí, hagan lo que se les dé su regalada y piojosa mamá. La verdad, sí, la vida es de ustedes. También sus consecuencias, ¿sí? Obviamente, claro. Si haces lo que se te da la gana, tienes que afrontar esas consecuencias.
1: Totalmente de acuerdo, amigo. Ajá, gracias por esta frase del día de hoy.
0: Cuando gusten, ahí está. Un saludo para todos mis expatrones. Y cambiamos de mundo en este momento. Para el cómo amanecimos el día de hoy, participen a través del WhatsApp 122-6351. Mañana, Exos, queremos saber cuáles son esas cosas que están caras en el día a día, pero que tú las pagas sí o sí, que dices, ¡ay! Están caras, pero hoy sí lo voy a pagar. ¿Va?
1: Ok, vale. A participar entonces mañana, Exos, es miércoles y toca también el tema que a ustedes mucho les ha gustado, conspiranoicos.
0: Efectivamente, y Exakit ya lo saben, ahora sí no se me olvidó, miércoles de chiste.
1: ¿Ya podemos iniciar? Ok, arrancamos en todas partes, Pontexa.

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1: Auxilio, me desmayo. Cállese, viejo lesbiano. Auxilio.
2: Mis queridas viejas lesbianas del mundo, bienvenidas a La Mañanexa, que me niquilinite vieje, que el día de hoy es... vamos a escuchar una entrevista del nefasto, asqueroso ser despreciable.
3: Ah, pensé que el nefasto de la mejor.
2: No, saludos al nefasto de la mejor. No, de este ser asqueroso, en verdad despreciable, un delincuente, tal cual, un criminal, Luis de Llano. Luis de Llano. Sí, la verdad es que es un ser asqueroso. Donde en un documental tuvo el cinismo. No sé, yo quiero suponer que esto fue antes de la denuncia de Sasha, que lamentablemente no ha pasado más, pero bueno, quiero suponer que fue antes y este perro se púchale play, ya me enojé.
4: Tengo un pequeño ejercicio que hago cuando llega una chava guapa a mi oficina pidiéndome chamba. Lo he hecho varias veces y a veces sí he tenido hasta 6 o 7 esperando. Entonces la siento y digo, bueno, tú quieres ser estrella, tú quieres triunfar, estás guapa, en tus fotos te ves bien, tienes buen look, prepárate, date una vuelta, siéntate. Empieza a poner nerviosa, ya sabes, cambia la situación. Digo, pues mira, yo te voy a hacer rica y famosa, pero tengo una condición. Una condición, pero no quiero que la comentes con nadie. Quiero que quede muy personal entre tú y yo. Y no quiero que te ofendas o lo tomes a mal, pero me es muy importante y voy a ser muy sincero y muy directo contigo. Como que se empiezan a poner más nerviosas, se vuelve a cambiar de pierna, se cambia de lugar. Entonces, te juro que te voy a hacer la estrella de las estrellas.
5: Ok.
4: ¿Cuál es? Cuando sea rica y famosa, no te quiero volver a ver en mi vida.
2: Qué cinismo, ¿no, güey? O sea, que lo platique así como parándose el cuello así de no, es que yo lo que hacía. Para empezar, esta cuestión de, güey, es que todo mal, a ver, párate, date una vuelta, siéntate. Es como que, güey, a ver, ojo, no, espérate, güey, ¿de qué va la audición? Y dos... Que esta cuestión de no te quiero volver a ver en mi vida, así como que gracias, te hice el favor. Digo, cállate, no la quieres volver a ver en la vida porque seguramente sí la acosaste real siendo menor de edad como a Sasha.
3: Claro.
2: Cerdo asqueroso.
3: Qué asco.
2: Qué asco que existan seres así.
3: Sí, saludos a Lechón Álvarez.
2: Efectivamente, y a Gloria Trevi.
3: Sigamos con más música.
2: Lechón.
3: Todas,
2: claro. Sí, así era de esos.
3: Sí, me tocó a mí, amigo.
2: Oye, yo no lo conozco, he escuchado hablar mucho de ese de esa persona. Pero ¿está activo en el medio?
3: Creo que sí. Y reza mucho a sus santitos.
2: Ah, asqueroso.

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1: Mañana Nexo, llegó el momento del cómo amanecimos. Participen porque más tarde vamos a escucharlos y vamos a leerlos. Ya los conocen, 122-6351. Y el día de hoy quiero saber, queremos saber que nos digan esas cosas de la vida que son caras, pero pues que las pagas, que es así de, oye, es que lo tengo que pagar o lo quiero pagar o me gusta pagarlo.
2: ¡La chin. Renta!
1: Sí.
2: Son caras aquí en Aguascalientes y pues tengo que pagar renta, amigo.
1: Claro.
2: La cerveza artesanal me gusta mucho y sí me echo mis vasitos,
1: es
2: la
1: cara,
2: verdad.
1: Güey, es cara,
2: sí. No fumo muy seguido, pero sí los tengo para cuando estoy o muy enojada o muy estresada. Entonces, comprarme una cajetilla de casi 100 pesos, digo que me anda durando como 3 meses, yo creo.
1: Ah, bueno, ok. Sí, ajá. Es una buena inversión.
2: Deja, pienso en más. ¿Tú, amigo?
1: Una, yo creo que el cine. El cine creo que es caro, o sea, en verdad, ya cuando lo pones en perspectiva y dices, a ver, son dos refrescos, son unas palomitas y unos nachos, o sea, esto me pudo costar...
2: Sí, amigo, claro.
1: 60 pesos. ¿Cuál? Ajá. Y ahí sí, es un combo de 300 pesos, es de, oh, lo moro, pero sí, bueno, güey. Está chido porque sabe rico y vale la pena la experiencia. Uh-huh. La otra, en mi caso, pues se sabe la cuestión de los videojuegos, pues creo, es claro. Muy cara, la verdad es que es muy, muy cara. Pero, pues, es así como que... ¡Ay! La gasolina, güey. La gasolina, maldita sea. O sea, en verdad es... Me gustaría que la ciudad estuviera preparada de una manera distinta al mundo en general para que no fuera hecha para los vehículos, güey.
2: Claro.
1: Para poder moverte a gusto. Neta, yo por eso no me muevo en bici, porque se me hace bien peligroso por, uno, sí, por la conducta vial... Y dos, porque pues las calles, ¿no? Son peligrosas.
2: Claro, sí,
1: pero es de, uy, pues lo tengo que pagar, no hay de otra.
2: Uh-huh.
1: Sí, ¿qué otra? El agua. Siempre me voy a quejar de eso. Se me hace una tontería, una reverenda estupidez que tengamos que pagar por algo que necesitamos para vivir sí o sí, güey.
2: Sí.
1: Literal, es como si en un futuro, y no lo dudo ni tantito, te dijeran, ah, tienes que pagar por el aire, ¿eh?
2: Güey, no lo
1: en verdad, así es, sí. Necesitamos agua para vivir, no hay más.
2: Oye, que por cierto, en Japón o no sé dónde, envasan aire puro.
1: No, man.
2: Y ¿sí? ya te lo venden. Sí,
1: ok, es una
2: entonces,
1: locura.
2: Pues, ay, sí, ojalá
1: aguas,
2: que no.
1: Aguas, ¿eh? Sí, ajá. Aguas con eso. Vean la película de Lorax, está bien chido el mensajito, ¿sí lo has visto?
2: Sí, está bueno.
1: Está perro.
2: A participar entonces mañana, Nexus, con el cómo amanecimos hoy. Y recuerda que hoy es miércoles de conspiranoicos.
1: Efectivamente, y chaparritos Exa Kids, participen porque es miércoles de chistes.
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1: 6:34.
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0: Mañanexus, bienvenidos. Llegamos ya al segundo bloque de la Mañanexa. Ya son las 8 de la mañana.
1: Muy buenos días. Las 7:02. Efectivamente, las 7:02. Muy buenos días a aquellos que apenas se están despertando. Muy buenos días a aquellos que apenas están llegando a su casa después de todo el relajo. Todavía me encontré a 2-3 ahí en el festejo camino para acá. Y pues bueno, participen a través del 122-6351 el día de hoy, el cómo amanecimos hoy. ¿Cuáles son esas cosas que están caras, pero que dices, pues sí las voy a pagar, sí las tengo que pagar o sí las quiero pagar? Ajá. Así de fácil, ¿va?
0: Ya lo sé. A participar entonces mañana, Exo, si llegamos con los Exa Kids. Y hoy son chistes.
1: Manden sus chistecillos, por favor.
0: Así es. Vámonos con Maluma. Esto es Hawái en todas partes. 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
0: Ya son las 7:09.
2: Mayarexos, participen a través del WhatsApp 122-6351. Queremos escucharlos y queremos leer sus mensajes. Nos tienen que decir esas cosas que ustedes ven y creen que son caras, pero o las tienen que comprar o las quieren comprar. Está bien. Aquí nadie los va a juzgar. Nadie va a juzgar el que vayan al cine a gastar 700 pesos. Nadie. No, en verdad está chido, ¿no? Pues dense.

0: mis ojos, mi Alex, mi Emily. Adiós, Emilio. Nos vemos en tu país, hermano. Saludos, Ecuador. Pero bueno, aquí andamos, muchachos, bien felices y con tenis después de la victoria de anoche. Así que bueno, cosas que vale la pena pagar, aunque sean caras. Ajá. Justamente, el Easy, muchachos, el Easy, para poder ver los partidos.
1: Claro.
0: Pues es lo único que tiene ahí más o menos uno disponible, ¿verdad? Esa es una. Dos, sí, no me gusta, estoy de acuerdo mucho con Alex.
1: Ajá.
0: La gasolina. Pues bueno, la ocupa uno para la chamba, entonces no es que valga la pena, pero es necesaria.
1: Exacto, no hay de otra.
0: Los gallitos, Susan sabe de cuáles gallitos hablo.
1: De pelea, de pelea.
0: Y por último, y no menos importante, el motel con jacuzzi. La habitación con jacuzzi hoy en día es carísima, pero vale toda la pena del mundo, sobre todo ya por la salida a Calvillo.
2: Hola.
0: Cuídense mucho, los quiero mucho, y vamos a llegar.
1: Oye, 1300.
3: La última vez que me di la vuelta. Por gusto, porque sí. Tengo donde.
1: Claro, a ver, también.
3: Echar la
1: es que, a ver, no es necesariamente. Puedes ir nada más porque quieres ir a descansar y ya.
3: Ándale,
1: no.
3: Sí.
1: 1300.
3: Para que dures 2 minutos,
1: ¿seis
3: amigo?
1: Horas, no más.
3: Para que dures 2 minutos.
1: Sí, es una la nota. No, púchale play.
4: Hola, chicos. Pues son varias cosas que depende de cada persona, las metas que quiera o darse el gusto que quiera. Cuando están carísimas, dices, ay, pues voy por eso. Es como que te pones tú un reto. Ah, así soy. Ese carro, esa casa y así.
1: Los
4: gracias
1: carros,
4: a Dios.
1: Los la neta.
4: Y vamos por más. Primeramente, Dios.
1: Que se pueda, mi Diana.
5: Hola, chicos. Buenos días.
3: ¡Qué milagro!
5: Híjole, la gasolina es cara. Es cara. La comida. El huevo, la leche. Ay, no. Ya, todo es caro. La ropa también. Si quieres, también tienes que gastar en una buena ropa que te dure. Los zapatos, unos buenos zapatos también para que te duren. Y son caros.
1: ¿Qué dicen?
5: Que tienen que comprar.
1: Que justamente es en lo que vale la...
5: Que tenga bonito día.
1: Gracias.
3: Bonito
1: igualmente.
3: Día. Qué bonito escucharte otra vez, Flaca.
1: Sí, qué gusto escucharte. Que por ahí inversiones que valen la pena y te ayudan mucho. Un buen colchón y unos buenos zapatos.
3: Andale.
1: Dicen que justamente vale la pena para andar cómodo prácticamente claro. El resto del día. Buenos días, mis amores. La gasolina, ya que si no la pago no puedo trabajar y por ende no puedo comprar mis compras de adulto independiente. Sí, efectivamente. Uh-huh. Y de hecho por acá nos mandan dentro de estas cosas de adulto independiente una mochila de dinosaurio, de Tiranosaurio Rex, que está bastante chida. Es que, ¿sabes qué? También actualmente justo por esta cuestión de Amazon, Mercado, y todas estas, de repente te aparecen cosas que dices, güey, son súper innecesarias,
3: pero
1: las quiero.
3: Oye, ¿sabes qué? La telefonía.
1: Sí.
3: O sea, es un gasto súper caro, si es necesario.
1: Aquí tenemos este aparatito, el Betterware Me. El Betterware, este catálogo que está diseñado para nosotros los señores ya, porque a ti no te pasa que ves esos catálogos y dices, está bien chido todo, creo que lo necesito. No. No, no lo necesitas, créeme. Pero si puedes, lo compras. Es precioso eso.
3: Ay, pues así muchísimas cosas que existen mañana, Nexos. Así que ya lo saben, a participar el Cómo Amanecimos dura todo el día. Nuevamente la pregunta.
1: Efectivamente, que nos digan cuáles son esas cosas que son caras, pero pues la neta sí vale la pena pagar por ellas.
3: Y en el próximo bloque llegamos ya con los Exakids y sus chistes.
1: Efectivamente, vayan preparando sus chistecillos, por favor. Por lo pronto, vámonos con algo de Piso 21 y Micro TDH TV.
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1: Ya llegamos con los Exa Kids. Es momento de que mandes una notita de voz al 449-122-6351 porque me encantan los miércoles y son chistes.
2: Efectivamente, participen, queremos escucharlos en un momentito más. Manden sus chistes, ya saben el número de WhatsApp, por favor. Si tuvieron clases, espero que sí. Si tuvieron clases, sí. Que estén sus profesores. Es otra cosa. Pero sí tuvieron clases normales. Y pues bueno, empezamos nosotros. Adelante, mi queridísima Sus Ortega, con tu chistecito.
1: Ahí les va uno.
3: Ajá.
1: Un león se comió un jabón y ahora espuma.
2: Me gusta mucho ese.
1: ¿Ya te lo sabías, amigo?
2: Está bien bonito, pero me gusta muchísimo.
1: A ver. Ahí te va.
2: Dale.
1: ¿Cuál es la planta que da más miedo?
2: Ajá.
1: ¿Ya lo sabes?
2: Sí,
1: el bambú.
2: Es que acuérdate que yo veo muchos chistes. Ay, pero me gustan. En verdad, yo hay chistes que puedo seguir escuchando.
1: Sí.
2: Que me gustan muchísimo. Mándenos sus chistes.
1: Alex.
2: Ahí te va. El mío es el siguiente. Resulta que está Pepito y se encuentra a un amigo y le dice: ¿qué crees? Mi papá me compró un perro y sabe leer. Y él le dice: ¿tu papá? Le dice: no, el perro. Y entonces le dice: a ver, ¿cómo? Y agarra el perro y lo pone frente a un libro, y media hora el perrito ahí frente al libro. Ajá. Y entonces su amigo ya al final le quita el libro y le dice: oye, a ver, ¿qué dice? Le dice: ah, sabe leer, pero no hablar.
1: Ah. Pepito es muy tremendo. Sí. ¿Tendrás otro?
2: No.
1: Okay. Vamos a activar la ruleta. Nos acompaña porque ya queremos escucharlos a ustedes decir sus chistes.
2: Una, dos, tres. Exa Kids.
4: Alexa Kids, mi nombre es Alexa González.
2: ¿Qué onda, Alexa?
4: Y este es mi chiste. ¿Qué toma Harry Potter cuando tiene tos? Expectorante Patronus. Para decir Alexa Kids, quiero ganar.
2: Bye.
5: Alexa Kids, soy Raciel.
2: ¿Qué onda, Raciel?
5: Y el chiste que les voy a contar es este. ¿Qué le dice un árbol a otro árbol? Se te paró el pajarito.
6: Hola, soy Sonia, Alex, soy Julián. ¿Y
2: qué onda, Julián?
6: Adivinen qué come un león disléxico.
2: ¿Qué?
6: Acelgas. Soy una que quiero ganar, los quiero.
2: Ay, te queremos.
7: Alexa, mi nombre es Ali. Y el chiste que yo les voy a contar hoy: ¿cuál es el objeto que más se ríe? La escoba, porque va riendo.
8: Hola, Alexa Kids, soy Elías Rafael Gallegos. Y mi chiste es este: dica en botella, mañana te embotellas. Bye, soy Alexa Kids, quiero ganar.
2: ¡Adiós!
9: Hola, Alexa Kids, me llamo Rafael. ¿Qué le dice un taquero a otro taquero? Taquero mucho, soy un Alexa Kids, quiero ganar.
2: Bye.
10: ¿Qué le dice una vaca bebé?
2: ¿Qué?
11: A otra vaca.
2: Ajá.
12: Somos unas mancheras.
13: Son un Exa Kids. Quiero ganar.
2: Dios.
14: En verdad, no hay chiste.
15: Hola, yo soy Felix, sí.
2: ¿Qué onda?
15: Y la planta que da más miedo es el bambú.
16: Hola, Exa Kids, soy Maya Abril.
2: ¡Oli!
16: ¿Qué le dice un pollito a otro pollito?
2: ¿Qué?
16: Es cuando está enojado. Le dice: caldito. Caldito sea. Adiós, Exa Kids, quiero ganar.
2: Adiós.
17: Hola, soy Jade. ¿Y qué le dijo otra piedra? La vida es muy dura. Soy un Exa Kids, quiero ganar.
18: Exa Kids, soy Bárbara. Y Bárbara, mi chiste de hoy es: ¿ustedes saben cuál es el café más peligroso?
2: El expreso.
18: Adiós, soy una Exa Kids. Quiero ganar,
2: bye.
18: Los quiero mucho.
1: Te queremos.
19: Hola, Exa Kids, mi nombre es Valentino.
2: ¿Qué onda, Valentino?
19: Y el chiste que voy a contar yo es: ¿qué le dice un semáforo a otro semáforo? No me mires que me pongo rojo. Adiós, y escucho a Exa Kids.
1: Bye.
5: Hola, Exa Kids, soy Dante.
2: Hola, Dante.
5: Mi chiste del día de hoy es:
3: ¿Qué le dice un pollo policía a otro pollo policía?
2: ¿Qué?
3: Necesitamos apoyo. Y soy una extra que quiero ganar.
2: Me gustan mucho los de juegos de palabras. Amiga, solamente quiero explicarte el de León disléxico.
1: Ok.
2: Sí, porque dijo que va a comer acelgas.
1: Ah, me viste con cara de que no entendí, ¿verdad?
2: Sí, sí, así fue. Sí, sí. Es que no quería, como es disléxico, ¿ah? Quería decir gacelas.
1: ¿Ya? Okay, lo entendí perfecto. Gracias por esa ayuda.
2: Cuando gustes.
1: Chaparritos, gracias por participar. Gracias por ponernos de buenas.
2: Ajá.
1: Gracias también a los papis que nos prestan el teléfono para participar. Y en este momento activaremos la ruleta porque participamos por boletos. Pase doble para el cine en Cinépolis Espacio. ¿Contamos?
2: Una, dos, tres. ¡Exa Kids!
1: Y la ganadora es Jade.
2: ¡Felicidades!
1: Papis, comuníquense con nosotros.
2: Por favor, ya te mándenos un WhatsApp y por lo pronto que tengan un lindo y precioso día. Pasen espectacular y vámonos con algo de Alex Warren, Fever Dream.
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2: No le cambies. Hacemos una pausa para ir a calentar el café y regresamos a...

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1: Ya son las 7:51.
2: Mañanexos, pues llegó el momento de lo más viral. A ver, sabemos que ayer fue una locura. Ayer México, de hecho, mis condolencias a todos aquellos que están crudos en miércoles, hermano. Oye. En miércoles, porque ayer, pues ganó la selección mexicana en 16avos contra Ecuador. Y lo hizo muy bien, la verdad es que lo hizo espectacular. Sí. La gente estaba eufórica, qué chido. Me gusta mucho este ambiente. A ver. La otra vez lo platicamos, sí, hay cosas malas, ahí siguen, no hay que dejarles de prestar atención, pero qué chido que se viva este ambiente de fiesta, se contagia, de repente necesitamos esta buena vibra, pero resulta que se está haciendo viral. El día de ayer empezó a circular este videito. Púchale al play, ahorita te digo de qué va.
3: Fastballs. Is 2-2.
2: Es alguien festejando un gol.
3: But you see Robleski.

0: De béisbol contra el partido era Dodgers Athletics de béisbol.
1: No, mi amor.
0: Y era.
1: Ah, el de fútbol.
0: El de fútbol era México-Ecuador.
1: Ah, ese de
0: él estaba viendo México-Ecuador, efectivamente, que era el partido que se estaba llevando a cabo ayer. Entonces, de hecho, muchos de los comentarios es: y así se obtienen boletos gratis para un partido de fútbol en la Copa del Mundo, porque muchos creen que entonces lo van a contactar así de: güey, eres muy fan, te mereces tus boletos y ojalá, ojalá se le haga.
1: Oye, como lo chido que a la abuela. Que también estafaron, también ya andaba ayer.
0: Ya.
1: Lo pasaron también a cuadro de que andaba disfrutando del fútbol. A lágrima tendida el señor, qué bueno que se pudo.
0: Sí, por ahí que compró unos boletos que al final, sí, es que es maldita reventa, sabemos que puede ser un fraude. Por sí, la reventa ya es un fraude. Y ahora que al final no les dan sus boletos.
1: Oye, pero qué chido. ¿Me puedo alargar con el comentario, mi amor, o no? ¿Poquito? Ok. Qué chido también. O sea, es algo que sí está pasando ahora con las redes sociales. Ajá. ¿Cuántas gentes estafadas no ha habido en años atrás?
0: Claro.
1: Y ahí quedaba, ¿no? Y ahora con las redes sociales, pues hay las posibilidades de que las marcas puedan estar ahora sí que invitando.
0: Exacto.
1: Y estar ahí compensando a la raza.
0: A qué la chido. Raza, sí, que se le dé visibilidad. Muchas gracias por esto.
1: Sí. En fin, vámonos con Lady Gaga. Abracadabra en todas partes. Contexta.

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1: Llegamos a la hora Godín de la Mañanexa. Ya son las 8 de la mañana.
2: Godines preciosos, mañanexos adorados, quédense porque llegó la hora conspiranoica. ¿Han escuchado hablar del Área 51 y Majestic 12? Si no, quédense, va a estar chido.
1: ¿Han escuchado ustedes Shoes, Love Tonight? 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
1: El reloj dice que son las 8:07.
2: Me encanta eso, porque es completamente real. Sí, el tiempo lo cuantificó el humano. Sí existe, pero lo cuantificamos nosotros. Vamos a hablar de, yo creo que también es una de las teorías más famosas, es el Área 51 y Majestic 12. Bueno, el Área 51... pues es esta área que mucho tiempo fue muy bien guardado el secreto, un área secreta en el desierto de Nevada, allá en Estados Unidos, donde se habla que, bueno, pues está, ahí es donde se estudian a los alienígenas, incluso ahí se desarrolla tecnología con base a los ovnis que han estado en este planeta y ahí está todo lo relacionado a lo que en cuanto a alienígenas se refiere. Mucho tiempo fue un secreto, mucho tiempo se hablaba de que no existía, y sí, hasta que después el gobierno dijo, sí existe el Área 51, quién sabe si exista como nosotros lo pensamos.
1: Así es, y entonces en torno a eso existe el Comité Majestic 12, ajá. ¿Ok? ¿Quiénes son? Pues bueno, en 1947, tras el famoso incidente de Roswell, este que sucedió donde se accidentó ahí una nave, bueno, ajá, se dice que el presidente Harry Truman firmó una orden ultra secreta para crear el Majestic 12, un grupo de 12 científicos, líderes militares y oficiales de inteligencia. Su única misión era gestionar el contacto extraterrestre y ocultarlo al público.
2: Efectivamente. Los documentos filtrados. La teoría cobró fuerza, ojo, en 1984, cuando un ufólogo, que es un ufólogo, recibió un rollo de película anónimo con fotografías de supuestos documentos oficiales del MJ-12 o Majestic 12. El FBI los calificó rápidamente como completamente falsos, pero para los investigadores, la velocidad y el empeño del gobierno por desacreditarlos solo demostraron que habían tocado una fibra sensible.
1: Existe la ingeniería inversa en el desierto. ¿Cómo pasamos de la tecnología de los años 40 a los microchip, por ejemplo, o a la fibra óptica y al siglo militar en pocas décadas? Pues bueno, la teoría más fuerte es sobre la zona 51, donde asegura que los hangares subterráneos se practica la ingeniería inversa con naves espaciales recuperadas.
2: Ok. También existe el testimonio de Bob Lazar. En 1989, Bob Lazar cambió la historia de la zona o del Área 51 al asegurar en televisión que trabajó en el sector S4 de la base. Lazar describió 9 platillos voladores y un sistema de propulsión basado en el elemento 115. Ojo, un elemento químico que la ciencia oficial tardó años en descubrir después de estas declaraciones.
1: Y recuerdan que en el programa pasado hablábamos de los hombres de negro, ajá, pues bueno, nuevamente aseguran que estos hombres, este grupo, controla una red de agentes de élite encargados de silenciar a testigos, confiscar evidencias fotográficas y esparcir desinformación. Su mejor arma no es un borrador de memoria, sino la intimidación y el desprestigio. Es hombre de negro también, ¿verdad?
2: Efectivamente. Oigan, quédense para tocar otros puntos más sobre esta Área 51 y el Majestic 12. ¿Ustedes qué creen sobre esta área?
1: ¿Tú sí, qué lo crees? Creo, yo creo todo eso. Vámonos con Capital Cities. Esto es Safe and Sound en todas partes. 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
1: Mañana, Isos, continuamos con Conspiranoicos. Área 51, Majestic 12. ¿Qué es lo que ustedes creen? Lo que quieran creer. Ahí te va. Autopsias en las sombras. Uno de los mitos más persistentes que une a la Zona 51 con el MJ-12 es la custodia de los restos biológicos de los tripulantes de Roswell. Se rumorea que en los niveles más profundos de la base se realizaron las primeras autopsias alienígenas de la historia, sentando las bases de una ciencia médica experimental que el mundo todavía no conoce.
2: Además, también está el gobierno de las sombras. ¿Por qué? Porque la conspiración del Majestic 12 plantea una pregunta muy aterradora. ¿Quién manda realmente? Se dice que este comité opera por encima del mismísimo presidente de los Estados Unidos y del Congreso, autofinanciándose a través de los llamados presupuestos negros, ¿ok? Dinero gubernamental que desaparece sin dejar rastro para proyectos de seguridad nacional.
1: ¡Ojo! También está el proyecto Looking Glass, o el espejo. Entre las teorías más extremas que conectan la tecnología del Área 51 con las directivas del Majestic 12, se encuentra el Project Looking Glass. Supuestamente se trata de un dispositivo alienígena capaz de distorsionar el espacio-tiempo, permitiendo a los altos mandos ver líneas del tiempo futuras para manipular los acontecimientos geopolíticos a su favor.
2: Además, ¿por qué el secreto tardó tanto en existir? Durante décadas, el gobierno de Estados Unidos negó la existencia de la Zona 51, borrándola de los mapas oficiales. No fue hasta 2013 que la CIA reconoció oficialmente la base, alegando que solo era un sitio de pruebas para aviones espías como el U-2. Para muchos, este reconocimiento tardó una jugada maestra, que fue lo que pasó, que es admitir lo obvio. La base sí existía. Y para seguir ocultándolo, lo extraordinario, obviamente, que era pues los alienígenas, ¿verdad?
1: Efectivamente, y pues bueno, la verdad sigue allá afuera. Hoy en día el Área 51 sigue, obviamente, fuertemente custodiada por guardias armados anónimos, además, los Camo Dudes, y tecnología de sensores de última generación. Si es solo una base aérea vieja o para probar este tipo de aviones, ¿por qué está tan custodiada? ¿Por qué tanta tecnología para cuidarla? ¿Por qué tanta secrecía? ¿Por qué tanto misticismo? No lo sabemos.
2: No.
1: Está locochón. A ver, yo lo he platicado aquí, digo, ya cada quien creerá. Yo creo que no estamos solos en el universo. Sí, no sé si ya contactamos vida alienígena, eso no lo puedo asegurar, pero sí me cuesta creer que estamos solos en el universo y pues existe una gran posibilidad, claro, de que alguien más allá afuera nos esté observando.
2: Este año dicen que lo van a destapar todo.
1: Por favor, ya yo sí quiero conocer a un alienígena, un ET.
2: Andale.
1: Un tú, así, uno de esos estaría chido, sí. Porque hay de extraterrestres.
2: Tuve un ex que se parecía, pero eso es otra historia. Sigamos con más música en todas partes.
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0: Buenos días.

0: Alexa. Oigan, súper atentos, porque el día de hoy estaremos por las calles de esta bella ciudad. Estaremos dando una vuelta, un paseo, ya lo saben, con Exacalcas y alguna sorpresilla. El día de hoy, ahí te va, estaremos desde las 4 de la tarde, en las calles de este bello condado.
1: Ay, qué bonito. ¿Y en dónde andarás? ¿O es sorpresa?
0: No, estaremos al norte de la ciudad. Empezaremos de 4 a 5, estaremos allá en Tercer Anillo, esquina con Independencia, al norte de la ciudad, allá a las 4 de la tarde. Luego a las 5 nos movemos a Boulevard Zacatecas y Avenida Aguascalientes Norte. Va súper fácil. Y a las 6 nos vamos a Avenida Convención Norte y Avenida Independencia.
1: ¡Ay! Con la finalidad de que tengan su Exacalca bien pegada, porque vienen sorpresas, vienen eventos y además, ¿con qué otra finalidad?
0: ¿Nada más es eso, qué? Se tienen que acercar con nosotros porque sí les vamos a regalar cositos.
1: ¡Ay! ¡Qué chido!
0: ¡Sorpresa!
1: Ya lo saben entonces, a toda la gente que nos escucha en el norte de la ciudad, a estar bien pendientes con la...
0: con la ruta exacta.
1: Con la ruta exacta,
0: efectivamente, nos vamos a partir de hoy, estaremos dando el rol desde las 4 de la tarde hasta las 7, búsquenos allá en el norte de la ciudad. Y también nos vemos el sábado en el Mundialito. ¡Uy! Ya son los cuartos de final. De hecho, ya nos marcaron de la Federación Internacional de Balompié.
1: Ajá.
0: Para
1: ¿la
0: decirnos,
1: FIBA?
0: Sí, nos dijo, oye, no pueden mover el Mundialito porque pues es que están dejando de ver acá los partidos de nosotros, claro, por ir con ustedes a la Universidad Cuauhtémoc, y nosotros así de, no, bro, lo siento.
1: Claro.
0: Sí, no, pero ya son los cuartos de final, está chido.
1: Sí, y de hecho se dice justamente por la FIBA que Canadá y Marruecos estará jugando en las canchas de la Universidad Cuauhtémoc.
0: Efectivamente.
1: Entonces, bien atentos,
0: ¿va? Sí, todos los que quedaron eliminados, por ahí se hablaba de Bosnia, de...
1: Vámonos con Juanes, la camisa negra, en todas partes.
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1: Ecuador número 306, Fraccionamiento Las Américas. Código postal 20240. Aguascalientes, Aguascalientes.

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1: Mañanexa, llegamos ya a la última hora de la Mañanexa, son las 9:01.
2: Mañanexos, quédense, la última hora es la que más se disfruta, el último estirón siempre es el más chido. Y quédense porque les vamos a hablar de Timbiriche, qué está sucediendo con ellos.
1: Ay,
2: ¿regresan? No lo creo.
1: Vámonos con Rey, creo en ti en todas partes.
2: Pontexa.

0: brazos hacia arriba, dando puñetazos al aire. 3, 2. Así es, ¿no?
1: Amigo, a tu edad lo veo como un poco peligroso.
0: Ay, sí, ese güey lo sigue haciendo.
1: Mi amor, hace ejercicio desde los 12.
0: Pero ¿sabes qué? Además ya no lo hace con el mismo ímpetu.
1: No, ya no.
0: No, ya como que lo hace tranquilón. O sea, en ese momento lo hacía así como que daba 3 golpes, ahorita sí. Da 2, como que 1. Parece más que está estirando, exacto. Sí, claro. 1, 2, respira entre golpe. Es wow, wow, así. Pero bueno, estamos escuchando Timbiriche. Ajá. Porque, si no me falla la memoria, es Diego Schwenning, ¿no? Quien se aventa este corito. Pues bueno, recientemente, en su momento le preguntaron a Diego Schwenning: oye, mi Diego, ¿Tú qué opinas sobre la biopic, la bioserie que van a hacer de Timbiriche? A lo cual él respondió: ¡uh, uh! No, dijo que pues no le habían preguntado nada, que él no sabe qué, de qué hablan, pero ya terminó el rodaje de la bioserie de Timbiriche.
1: Ay, mira, nos ha pasado bien.
0: Sí, bien desapercibido. Ya terminó el rodaje como tal. La mayor parte se rodó allá en Colombia. ¿Por qué va a salir una bioserie? Además, la vas a poder ver en VIX. Bueno, pues porque Televisa tiene los derechos de Timbiriche. Porque Televisa, vaya. Efectivamente, tiene los derechos. Y pues bueno, el elenco estará conformado por Osvaldo Benavides, Alberto Guerra, Macarena García. Oye, sí, ya la quiero ver. Jesús Ochoa, hermano de Memo Ochoa, y no es cierto. Jesús Ochoa, Iker Solano, Sebastián Poza, Luis de la Rosa, Michelle Pellicer y Sol Weiner. Exacto. No contó con la participación de ninguno de los exintegrantes de Timbiriche. No sé si por qué no les llegaron al precio, o simplemente Televisa dijo: no te necesito, bro. Timbiriche es mi producto y yo lo hago como yo quiera.
1: O sea, pero si es biopic, al final
0: es
1: indirectamente.
0: Una bioserie,
1: ajá,
0: exacto.
1: Al final indirectamente estarían tocando temas personales sobre los integrantes. Entonces, vete a saber qué va a suceder.
0: Probablemente.
1: ¿No?
0: Sí, pero tanto Mariana Garza como Diego Schwenning, Eric Rubin y Ben Ibarra comentaron que nadie se comunicó con ellos para preparar los personajes y platicarles y demás. Entonces, pues bueno, próximamente. Mira, yo creo que sí es un grupo muy, pero muy emblemático de México. Sí. A ver, tanto que a la fecha, al día de hoy, 15 años, bodas, cualquier fiesta, escuchas una canción de Timbiriche, sí, claro. O sí, hasta en los antros.
1: Claro, ¿sabes? Y hoy en día, de todos, pueden hacer todavía auditorios nacionales y los llenan, ¿eh?
0: Efectivamente.
1: Entonces, pues bueno.
0: Sí, y mucho talento. A mí, por ejemplo, ahí de ese grupo como tal, yo hubo un momento donde sí fui muy fan de Benny Ibarra, que en verdad se me hace de lo más talentoso que hay ahí en Timbiriche. Sí, la verdad es que sí, pero qué canciones tan preciosas.
1: No, qué
0: bacela,
1: la neta.
0: Sí, qué preciosas. Pero bueno, ahí está. Si estaban ustedes al pendiente, próximamente en VIX podrán ver la bioserie de Timbiriche.
1: Perfecto. Ahí está entonces. Vámonos ahora con Alex Flores. Más Solís fuiste tú en todas partes, Pantexa.
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2: Mañana Exos, oigan, por si no lo sabían, mi queridísima Sus Ortega, tú ubicas a Ronaldo.
3: Ronaldo, ajá, no Ronaldinho. Ronaldo, exacto, que también es futbolista.
2: Efectivamente, ah, bueno, brasileiro, sí. Ronaldo Nazário, que ajá, perteneció para lo que a mí es la mejor selección que ha tenido Brasil a lo largo de la historia. Digo, yo sé que la de Pelé fue la campeona, pero para mí, para no, también la de Ronaldo Nazário, que estaba en su momento Ronaldinho también, estaba Kaká, si no me falla la memoria, estaba, ¿quién más? A Rivaldo, ajá, o sea, era un equipazazazazazazo. Pero no sé si tú te acuerdas que en aquellos ayeres, en aquellos tiempos, Ronaldo Nazário tenía un corte de cabello muy peculiar, horrible. Sí. Horrible, en verdad era un corte de cabello que dices, sí, ¿qué onda? Era como que todo rapado.
3: Sí, básicamente era tener un pubis en la cabeza.
2: Exacto, sí, era, ajá, era un corte ahí medio extraño. Y pues bueno, tras 24 años de silencio, Ronaldo Nazário pide disculpas.
3: ¡Gracias!
2: Ronaldo dice, ¿saben qué? Una, ahí te va esto, y sucedió el 28 de junio del 2026. Esto fue reciente para un diario francés. Pues Ronaldo confesó con humor que el corte pues fue una movida ahí medio calculada justo para que la prensa dejara de hablar de su lesión en la rodilla, ajá, y se enfocaran más en su cabello.
3: Okay.
2: Cosa que sí funcionó un poco, pero pues dijo, la verdad es que una disculpa, yo sé que fue el ejemplo de muchos niños y adolescentes.
3: Y pidieron muchas mujeres.
2: Exacto, pidieron ese corte, pero... perdón, no era mi intención, solamente quería desviar la atención sobre la lesión de mi rodilla en un partido muy importante que tenía. Así que bueno, qué bueno que dijo que pues, la verdad no es un corte que valga la pena. Claro. Me preocupa que hasta la fecha lo sigo viendo, ¿eh? Sí. Ha habido partidos de Brasil donde hay dos, tres aficionados que ya a manera de jiji, jajaja, se hacen ese corte tan horrible.
3: Ya lo sé, amigo.
2: ¿Cuánto te tendré que pagar para que te hagas ese corte?
3: Ya lo tengo, mira, ¿quieres
2: ver? ¡No!
3: Sigamos con más música en todas partes, Pontexa.

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No están solos, Mañanexos. Andamos con ustedes, ya lo sabes, la Mañanexa hasta las 10 de la mañana. Y recuerden además que el señor Alex Flores el día de hoy tiene punto exacto al norte de la ciudad. Al ratito estaremos repitiendo otra vez dónde va a estar para que no te pierdas esa exacalga. Por lo pronto nosotros seguimos con más música. Pedro Capó, esto es Calma en todas partes, Pontexa.

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0: nosotros ya nos vamos.
1: Ya no tenemos que ir, nene. Muchísimas gracias por habernos acompañado. Pero. No, oigan, el día de hoy nos vemos en la Hora Naranja. No con Dani Ruiz. Nos vemos en las calles de la ciudad. Ya se les dijo la ruta. Estaremos a partir de las 4 de la tarde en el norte de la ciudad. Estaremos de 4 a 5 en Tercer Anillo, Avenida Siglo XXI, esquina con Independencia, allá al norte. A las 5 nos movemos a Boulevard o Salida Zacatecas, esquina con Segundo Anillo. Y a las 6 nos vemos en Avenida Convención o Primer Anillo, esquina con Independencia. Vamos a estar ahí teniendo actividades, vamos a estar regalando producto. 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Okay. Se va a poner bastante sabroso ahí para que conozcan el producto. Se hidraten además, porque justo a esa hora hace calorcito. Entonces,
0: amigo,
1: se acercan
0: qué
1: con
0: rico,
1: nosotros.
0: Y ahí estaremos. Y además, obviamente, ustedes estarán aprovechando para pegarse también la calca de Exa FM. Así que ya lo saben, no se pierdan la oportunidad. Y tampoco no se pierdan la oportunidad de continuar nuevamente y siguiéndole aquí con Exa 97.3. Llega el señor Oscar Salazar.
1: Efectivamente, más tarde la señorona Dani Ruiz. Más tarde la señorita María Urquiza. Más tarde el señor Laloe Gómez, y nos escuchamos en la noche en Ponte al Tiro.
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1: Buenos días, ¿cómo están? Bienvenidos a XFM 97.3. ¿Cómo les va el día de hoy en este miércoles primero de julio? ¡Viva México! ¡Viva, viva, viva! ¿Cómo les fue el día de hoy en el partido, eh? ¿Andan cruditos? Ok, bienvenidos. Arrancamos con Adele, Rolling in the Deep on Texas.

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1: Escuchaste a Aitana con Superestrella. Oigan, pues el día de ayer los ecuatorianos acabaron pero ardiendo y prácticamente zurrando Chile. Qué vergüenza, neta. Tampoco creen que, digo, México jugó así tan chido. La verdad es que todavía podemos ilusionarnos un partido más, ¿no? ¿Hasta dónde creen que vamos a llegar? Y sí. Oigan, pues el día de ayer les quiero platicar que se le ocurrió a la gente de la FIFA subir un video en donde aparece Ángel Aguilar y Cristian Nodal en el estadio. Y no, mejor lo hubieran quitado. No fue la FIFA, fue la selección mexicana. Mejor lo hubieran quitado. No manches la cantidad de comentarios negativos que les llegaron de que esta señora es argentina, no sé qué. Creo que todos tienen derecho de ir al estadio, pero evidentemente, pues si ya sabes que te van a generar una ola de comentarios negativos, ¿para qué los pones? ¿Para qué mermas la celebración, no? ¡Ay, Dios mío! Vámonos con música. Taylor Swift, I Knew It, I Knew You. Estamos en vivo, Pontexa.

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1: 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La temperatura exacta es 23 grados.
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11: Son las 10 de la mañana, 6 canciones continuas y yo regreso con Reconexión. Cualquier canción ochentera, noventera, dos milera que te gustaría escuchar, mándame tu audio y con eso puedes ganar. Vámonos con NSYNC. Bye, bye, bye. En todas partes, Pontexa.

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1: Hola Oscar, en Reconexión me gustaría escuchar casi al final de Cabá. Muchas gracias.

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1: 10:44. 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

0: Son las 11.
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1: Son las 11 de la mañana en vivo a través de XFM 97.3. Vámonos con 6 canciones continuas y yo regreso con Verdadero o Falso para que participes con nosotros y te puedas ganar accesos para el Mal del Puerque para que vayas con nosotros. Vamos directamente con Thalía, Amore Mío, ponte Exa.

0: Clican al instante jugando. ¿Verdadero o falso?
1: Continuamos en vivo a través de XFM 97.3. 6 canciones continuas y regresamos con Verdadero o Falso. Entonces, primera pregunta, ¿verdadero o falso? Que en este bloque de 6 canciones continuas apareció Rawayana con Inglés en Miami. Es un featuring con Manuel Turizo. ¿Apareció sí o no? 915-8281. Te puedes ganar boletos para que vayas al Mal del Puerco. Cortesía de XFM 97.3. 915-8281. Con eso participas. BTS Swim, Pontexa.

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1: 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La temperatura exacta es 23 grados.
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15: 6 canciones continuas, vamos a escuchar a Jessie Joy, GMX, Los Ángeles Azules, Rosalía, Culture Wars, y eso es de Selena Gómez, se llama Ojos Tristes. Yo regreso en la estación número 1, Pop en Aguascalientes, en todas partes, Pontexa.

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0: 11:59.
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0: Continuamos en vivo en la estación número 1 Pop en Aguascalientes y en este momento se encuentra conmigo el licenciado Paco Muñoz de Injuba. Bienvenido, Paco, ¿cómo estás?
1: ¿Qué tal, amiga? Pues muy buenas tardes, muy contento de estar aquí en esta gran estación y pues feliz de saludar a todas y todos los jóvenes de Aguascalientes.
0: Me encantó. Oye, a ver, platícame, Paco, fuera del aire me estabas diciendo que el día de hoy van a tener un súper eventazo para los jóvenes. Entonces, por favor, platícanos un poco cuál va a ser ese evento.
1: Claro que sí, amiga, pues bueno, le pusimos Tarde de Jóvenes ahí en el gigante Fan Zone, donde se transmiten día a día ahí los mundiales, bueno, perdón, los partidos del mundial. Ajá. Y pues va a estar muy interesante, amiga, comentarte okay. que tenemos bastantes amenidades, que esto, sinceramente, el alcalde me dijo a mí, habló conmigo, ¿sabes qué? Vamos a hacer un gran evento en pro de la Junta de Aguascalientes, porque tenemos un alcalde que es cercano, un alcalde que se importa por los chavos, por las chavas. Es por eso que, ¿sabes qué, mi Paco? Vamos a hacernos un eventito donde vamos a compartir una sana convivencia con todas y todos los chavos, y por eso surge este proyecto, amiga. Okay. Y pues ahora sí que andamos muy felices porque el día de ayer ganamos, porque México Totalmente. Ganó 4 de 4 partidos ganados, ningún gol nos han metido, así que pues invitar a los chavos para que se sumen para acá, para que sigan festejando, que sigan celebrando, okay. que siga la fiesta, amiga, porque van... Oye. Ver muchas sorpresas.
0: A ver, Paco, totalmente, justamente, la gente debe decir, ok, está padrísima la convivencia, pero sabemos que los jóvenes de Aguascalientes son un poco complicados de convencer. Ellos van a decir, ok, a ver, voy el día de hoy a Excedra de Plaza Patria en punto de las 4 de la tarde. Ok, voy, pero ¿qué va a haber? ¿Qué me vas a dar a cambio si yo voy? O sea, ¿qué es lo que voy a obtener? Platícanos.
1: Claro que sí, amiga, pues miren, comentarles que el presidente les va a llevar taquitos gratis de pastor okay. para todas y todos los asistentes. Primeramente, amiga, okay. ahí para que se animen, para que estemos echando taquito, ahí el presidente uh-huh. se va a echar su taquito con ustedes. Y pues también comentarles que vamos a reconocer el talento hidrocálido de Aguascalientes, porque si bien sabemos que aquí es tierra de gigantes, tenemos bastante talento, jóvenes que nos representan a nivel nacional e internacional. Es por eso que hoy se les va a reconocer a estos jóvenes deportistas y okay. también jóvenes cantantes. ¿De qué manera se les va a dar un reconocimiento a todos los chavos que nos representan a nivel mundial y pues nacional en el tema de boxeo, de MMA, de judo, etcétera? Y pues el tema hidrocálido, del tema de canto, de música, también van a estar ahí los chavos cantando, okay. echando freestyle, batallas de freestyle, rap, regional mexicano, DJs. Entonces va a estar muy padre. Es una tarde para okay. todos los jóvenes.
0: O sea, ok, me estás diciendo que en un día me van a meter comida gratis, música en vivo, reconocimiento, sorpresas y además ambiente futbolero, que ahorita Así todo es. El mundo es súper fanático del fútbol. Me encantó. El día de hoy, entonces, que se presenten a las 4 de la tarde en punto. Es que ves que luego los hidrocálidos somos un poquito impuntuales. Entonces, el día de hoy en Excedra de Plaza Patria, a partir de las 4 de la tarde, ¿correcto?
1: Así es, amiga, a partir de las 4 de la tarde a 8 de la noche tendremos bastantes actividades también. Les vamos a llevar ahí pues varios inflables gigantes para que los chavos se diviertan, un juego mecánico, el torito juventino, que así le pusimos nosotros, el torito mecánico. Ajá. Y pues muchas sorpresas más. Agradecer a todas las dependencias que nos están apoyando para hacer esto posible, a la idea, a todas las dependencias como la del Flaco España, mi flaco que siempre nos apoya bastante, ahí al buen Gallito de okay. delegaciones. Entonces lo estamos haciendo todo en equipo, amiga, todo en conjunto, porque es la indicación de nuestro alcalde, trabajar en pro de los jóvenes de Aguascalientes y que lo vean bien cercano, porque ahorita vamos con todo, vamos aperturando una agenda juvenil donde el presidente va a estar con nosotros acompañándonos y pues vamos con todo, amiga, porque el presidente le encanta ese tema y pues le motiva bastante. Dice, ahora sí, mi Paco, a darle con todo. Nos vamos ahí en equipo.
0: Perfecto, muy bien. Entonces no se pierdan esta tarde de jóvenes, gigante Fan Zone. Ahí de verdad va a estar increíble. Para la gente que dice, ¿sabes qué? Emily Rose es muy futbolero. Hoy hay un partido, casi todos los días hay partido. Entonces, si tú quieres ir a ver el partido, si quieres ir a convivir con personas de tu edad y sobre todo quieres comer gratis, este es tu evento ideal y perfecto. Si queremos buscar más información o próximos eventos, ¿cómo se encuentran en redes sociales?
1: Claro que sí, amiga, estamos como Instituto Municipal de la Juventud de Aguascalientes en Facebook, ¿sí? en Instagram como Injuba AGS. Y pues así estamos, amiga. Y pues es bien sencillo, en mis redes sociales Paco Muñoz, en la del presidente, en la de todas las dependencias está esta convocatoria. Entonces toda, ahora sí que es totalmente gratuito todo. Y pues los esperamos, amiga, porque es tarde de jóvenes y este proyecto es por y para ustedes, chavos. Ánimo, anímense porque va a estar muy padre.
0: Muy bien, me encantó. Pues muchas gracias por estar con nosotros el día de hoy.
1: No, hombre, gracias a ustedes, estamos a la orden.
0: Vámonos con buena música, súbele a tu radio y ponte Exa. 12:25.
2: 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La temperatura exacta es 23 grados.
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0: Es la una.
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la tarde, la estación número uno pop en Aguascalientes. ¿Cómo estás el día de hoy? Bonito ombliguito de semana. Tengo para ti varios premios, desde pases dobles para el cine hasta discada del mal del puerco. Te dejo con muy buena música, Benson Boone. Esto se llama Mystical Magical. 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
1: Continuamos en vivo en la estación número uno Pop en Aguascalientes y es momento de arrancar con la primera dinámica del día de hoy. Si es que te quieres llevar un cupón de discada para el mal del puerco, 122-6351 va a ser tu medio de contacto. Y la segunda persona que me mande una fotografía del nene consentido, ¿así se llama? Creo que sí, así se llama. Es que aquí nosotros en cabina le decimos otro nombre. Pero la primera persona que me mande una fotografía de ese juguete, de esa personita, se va a llevar un cupón de discada para el mal del puerco. Te dejo con muy buena música, con alguien que acaba de regresar de sus vacaciones de luna de miel increíble. Dua Lipa con esto que se llama New Rules. 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

0: corte rapidísimo, pero después de eso regresamos con más dinámicas. Tengo varios premios para ti. Ya me di cuenta que tú te quieres llevar pases dobles para el cine, entonces lo voy a tener en cuenta. Tenme paciencia, ¿eh? Mi garganta apenas está recuperando un poquito más. Entonces, en un momento más voy a regresar contigo. Voy a regresar con 6 canciones continuas y con muchas dinámicas y varios premios para ti. Así que vámonos en todas partes, ponte Exa. 1:20.
1: 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La temperatura exacta es 23 grados.
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1: Oye, a ver, si tú te quieres llevar un cupón de fajitas de la cantina, 122-6351 va a ser tu medio de contacto. Y en este momento, la primera persona que me mande una fotografía que sea justamente, pero a ver, pon atención, de un pantalón de mezclilla blanco, se va a llevar este cupón de fajitas de la cantina. Yo te dejo con muy buena música. Llega Shakira con esto que se llama Die Die. 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

Oigan, pues yo en este momento quiero felicitar a Renata con la terminación 1856, que fue la primera persona en mandar esta fotografía de un pantalón de mezclilla blanco. Y en este momento, Emily Rose, ¿tenemos tiempo de otra dinámica más? Dice Emily Rose que sí tenemos. Entonces nos vamos ahora, ¿qué te parece si con un pase doble para el cine? 122-6351 es tu medio de contacto y atención, vas a participar mandándome una fotografía. Ojo, a ver, esta es la situación. Si tuvieras la oportunidad de ser el protagonista de una película o serie, ¿a quién elegirías? Mándame la fotografía de esa persona y yo te regalo pase doble para el cine. Yo te dejo con Tame Impala. Esta canción se llama Drácula. 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
1: Oigan, pues yo ya me tengo que despedir, pero antes quiero felicitar a Jennifer Vázquez con la terminación 0213. Muchas felicidades, fuiste la primera persona en mandarme este personaje. Esta muñeca mandó a Eleven de Stranger Things, que porque ella siente que no hay personaje ni cosa más poderosa que ella, ¿ok? Ya luego tú me platicarás si es que es cierto o no. Pero ojo, a ver, aunque ella fue la ganadora, por otro lado también quiero platicarte a qué personajes, por así decirlo, eligieron las demás más personas. Entonces, a ver, la terminación de 60 y... aparece Blanca Chaires con la terminación 0328. Ella eligió a Jennifer Aniston, pero ¿en qué película? En cualquier película, yo también sería Jennifer Aniston, la verdad. La terminación 0447 a Elsa de Frozen, ok, buena elección. Terminación 2645 eligió a Chucky, ok, eso sí da un poquito de miedo. Terminación 6054 a Paris Hilton, ¿quién no quisiera ser Paris Hilton? Debo decir. Y la terminación 1484 a Teresa Lisbon de The Mentalist. Ok, esa serie, no sé si es serie, película, no la he visto. Entonces, pues muchas felicidades a todos, aunque no fueron los ganadores. Y por último, 1459. A ver, aquí está. Pero me encanta que dice, es que no lo sé pronunciar bien, ando bien enferma. Bueno, pero es de Blacklist. Dice, se la sabe de todas y siempre anda adelantado. Ok, ¿a quién no le gustaría ser así, no? Me encantó. Pero bueno, no te despegues, todavía falta bastante programación. Va a estar María Urquiza de 2 a 5 de la tarde, Lalo Gómez de 5 a 7 y Alex Flores en Ponte al Tiro de 8 a 10 de la noche. Yo estoy como arroba Daniela Ruiz MX en Instagram y en todas partes. 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Bye.

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1: 1:51.
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0: Son las 2.
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Zach Noel con Trumpets en el 97.3 de tu radio. Y ya tengo votación exacta. A ver, ¿eres de los que se bañan tempranito en la mañana o eres de los que no se pueden dormir sin bañar? Tuve esta plática el día de ayer viendo el partido, un diálogo, una conversación, un debate, que si es mejor bañarse en la mañana o en la noche. Yo decía, a mí me gusta mucho más bañarme en la mañana. Yo por mí me bañaba mañana y noche, me encanta bañarme. Pero bueno, yo me baño en las mañanas, se me hace como la manera en la que voy a despertar, arranco al 100 el día. En la noche pues ya me hago todo el tema del skincare, que me peino todo el rollo, ¿no? O sea, me lavo las manitas y todo el show. Esta chava decía que qué asco meterte a la cama toda sucia de todo lo que llevas en el día. ¿Tú qué opinas? 122-6351, mañana o noche, participa por los pases dobles para Cinépolis Espacio Aguascalientes. Me voy con excelente música. Viene Maroon 5 con Wiz Khalifa. Gran canción. Se llama Payphone. 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

0: 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La temperatura exacta es 23 grados.
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fue Pura Gator con Tuesday en el 97.3 de tu radio. Ya nos sigues en Exa Aguascalientes en Instagram. Hazlo en este momento, de verdad. No te vas a arrepentir porque, mira, te vas a enterar de todos los chismes que están sucediendo en la farándula. Además de todo, sabrás qué programación vamos a tener, qué artistas, qué de todo. Así es que síguenos ya y recuerda estar pendiente de todos los programas en vivo que vale muchísimo la pena escuchar. Y uno de mis favoritos es Ponte al Tiro. Y este miércoles van a tener en cabina a Zero Soul. Así es que bien pendientes el día de hoy a las 8 de la noche a ver qué nos platican de su música, de los proyectos que vienen. Me gusta que Ponte al Tiro van a escuchar música nueva, artistas locales. Vale la pena. Vámonos con buena música. Viene ahora Ariana Grande. Esta canción se llama Hate That It Made You Love Me. Qué fuerte decir eso. Odio haberte hecho que te enamoraras de mí. Ay, ay, ay, ay. Vamos a escucharla. 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

Lady Gaga con Bruno Mars, Die With A Smile. Ay, Bruno Mars, me fascina su música. Les prometo, es una cosa que me encanta. Pero bueno, todo esto para platicarles el randoming. Es una joya el día de hoy. El internet es una joya. De esas que dices, no puede ser. Resulta que un chavo se dio cuenta de que su gato se escapaba todas las noches de la casa. Pensó que, bueno, pues andaba dando vueltas de vago. Es un poco normal en un gato. Pero un día regresó el gatito con una nota amarrada en el collar que decía: su gato no dejaba de ver los pescados de mi puesto, así que le di 3 caballas. O sea, como unos golpes. Venía firmado por la vendedora del mercado local con la cuenta de lo que el gato le debía. Básicamente, el gato fue a sacar fiado de la pescadería que había cerca. ¿Qué harían ustedes si su mascota hiciera esto todas las noches y no te enteraras y solamente odian a tu mascota y al dueño? Difícil, ¿eh? Difícil. Es una responsabilidad eso de las mascotas. Vámonos con Major Lazer, DJ Khaled, la canción Lean On. 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
1: 2:53.
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0: 3-1.
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1: Ya son las 3 de la tarde en Exa FM 97.3. Te sigo acompañando el día de hoy y viene un bloquezazo. Mira, Kali Uchis, Kenia Os, Manuel Turizo, viene Rawayana, Clean Bandit con Sarah Larson, Rosalía con J Balvin. ¿De qué me hablas este bloque musical? Además de todo, te platico el un día como hoy. Si tienes algo que festejar, es momento de reportarlo. Viene igual que un ángel de Peso Pluma junto con Kali Uchis. Suele a todo volumen. 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

0: Symphony de Clemented, Sarah Larson, una gran canción. Sarah Larson tiene como ese tono especial en su música que inevitablemente te hace bailar, tiene ese ritmito especial, no sé, toda su música me encanta. Lo que me encanta también es todo lo que sucede un día como hoy. Un día como hoy, por el 1979, el mundo de la música cambió para siempre porque Sony lanzó a la venta el primer Walkman. Imagínense la locura de salir a la calle y poder escuchar los cassettes que tanto te gustaban en tus audífonos sin cargar con esta grabadora gigante. Todo esto es lo que nos construye en cómo estamos el día de hoy. Un día como hoy, en los cumpleaños del pop, celebramos a la mismísima reina del ritmo y de los videos musicales más futuristas, Missy Elliott. Está cumpliendo años y seguro más tarde nos aventamos un clásico de ella para festejar, ¿a poco no? Vamos a pedirle las complacencias. Un día como hoy, estás escuchando a Rosalía con J Balvin, se llama Con Altura. Un día como hoy, tú estás en Exa.
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0: 322.
1: 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La temperatura exacta es 23 grados.
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Fue Florida con Wild Dance en el 97.3 de tu radio. No sé si ya participaste y si no lo has hecho, hazlo ya. ¿Por qué? Porque te puedes llevar pase doble para Cinépolis Espacio Aguascalientes. Recuerda que la única manera en la que puedes participar es responder la votación exacta al 122-6351. ¿Eres de los que se baña en la mañana o prefieres bañarte en la noche? 122-6351. Vámonos con excelente música. Viene ahora esta canción de Culture Wars, se llama Don't Speak. 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

0: fue Charlie XCX con Boom Clap en el 97.3 de tu radio. ¡Es miércoles! ¡Miércoles de qué ver! Así es que, Manuel Dom, ya me acomodé y ya estoy lista. ¡Adelante!
1: María, excelente miércoles. Es momento de enterarnos qué llega esta semana a todos los cines.
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1: El mes pasado ya tuvimos uno de los estrenos más populares y esperados en cuanto a las películas animadas se refiere, con Toy Story 5, que como ya hemos comentado, es una de las sagas que más dinero ha recaudado por parte de Disney y Pixar. Pero ahora es el turno de Illumination Studios y Universal Pictures, que como sabemos bien, desde el 2010 comenzó su saga de Mi Villano Favorito, que sin duda también se ha convertido en un producto muy exitoso y por consiguiente ha logrado recaudar una gran cantidad de dinero. Si tomamos en cuenta la serie principal con películas del 2010, 2013, 2017 y 2024, han logrado recaudar arriba de los 3.429 millones de dólares. Pero si además agregamos los spin-offs de los Minions, que además sirven de precuelas a Mi Villano Favorito y que tuvieron su primera película en el 2015 y su secuela en el 2022, en conjunto lograron 2.100 millones de dólares. Estamos hablando que desde que iniciaron estos personajes a la fecha han logrado recaudar 5.529 millones de dólares a nivel mundial, más obviamente lo que recauden a partir de hoy con Minions y Monstruos, que es el estreno de esta semana, que nuevamente nos traen a estos simpáticos personajes y que ahora nos cuentan la historia de cómo los Minions llegaron al Hollywood de la década de 1920 y se convirtieron en superestrellas de cine. Aquí tenemos a tres de esas criaturas amarillas lideradas por un Minion creativo llamado James, que se les ocurre presentar una idea a un director de cine europeo llamado Max con la idea de filmar una película de monstruos. Y es así que tras alcanzar la fama mundial y convertirse en grandes celebridades, las cosas les saldrán completamente mal y mientras van perdiendo su éxito, terminarán liberando accidentalmente a criaturas aterradoras y monstruos gigantes por todo el planeta. Para enmendar su terrible error, se tendrán que aliar con una criatura verde llamada Gomi y juntos trabajar para salvar la Tierra del caos que ellos mismos provocaron. En cuanto a la dirección, tenemos de vuelta a Pierre Coffin, que ha dirigido casi todas las películas desde el 2010, así que si te ha gustado el humor de las anteriores, muy seguramente seguirá la misma línea. En sus voces originales, como era de esperarse, hay muchos actores famosos como Christoph Waltz y Jeff Bridges, entre muchos más, pero para Latinoamérica se cuentan con algunos star talents como Alberto Lati, conocido periodista y comentarista deportivo, Carlos Vallarta, conocido comediante de stand-up, y también el bastante conocido influencer y creador de contenido, el buen Abelito. ¿Será que logren detener el caos a tiempo? Tendremos que verlo en Minions y Monstruos, que llega ya a todos los cines. Bien, pues eso es todo por esta semana. Recuerda que a mí me encuentras en Instagram como @soymanueldom. Y por supuesto no te desconectes del 97.3, porque aún hay mucha música con María hasta las 5 de la tarde. Yo soy Manuel Dom y en todas partes, ponte Exa.

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1: 353.
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5: Son las 4.
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1: Ya son las 4 de la tarde, te sigo acompañando el día de hoy y viene un gran bloque musical, pero además de todo, en esta hora te voy a decir quién se lleva el pase doble para el cine, así es que participa, te bañas en la mañana o en la noche, ¿qué prefieres? Mándame tu mensajito mientras escuchas a Jesse y Joy con Ya No Quiero. 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

Maluma con Sobrio en el 97.3 de tu radio. Ya tengo el dato del día. ¿Sabías que el simple olor del café por la mañana tiene el poder de despertar tu cerebro incluso antes de que le des el primer trago? Es que se convierte en algo totalmente psicológico. Mira, científicos descubrieron que el puro aroma activa ciertos genes en el cerebro que reducen el estrés causado por no haber dormido bien. Así que si tienes flojera de esta hora, si tienes flojera de terminar el trabajo, inhala profundo el olor de tu taza. Es literalmente automático. Así es que hazlo, hazlo. Te doy chance y así te das tus 5 minutitos. Viene Mau y Ricky con Manuel Turizo. Se llama Desconocidos. 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
1: ¡Hey! ¿Qué tal? ¿Cómo están? Oigan, en este momento nos encontramos en un punto exacto de la ciudad. Estamos en Tercer Anillo, esquina con Avenida Independencia, al norte de la ciudad. ¿Y qué crees? El día de hoy estamos con la Hora Naranja. Estamos regalando producto de H2O Power. ¿Qué tienes que hacer? Nada, acercarte y decir que lo acabas de escuchar en Exa FM 97.3 para que te lleves tu producto de H2O Power, para que te hidrates, te refresques y te alivianes. Te recuerdo nuevamente el punto exacto de esta Hora Naranja. Estamos al norte de la ciudad, desde Avenida Independencia, esquina con Tercer Anillo. 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
2: 422.
0: 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La temperatura exacta es 23 grados.
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15: La temperatura exacta es 23 grados.
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Fue Kingi con ¿A dónde van los muertos? En esta versión en vivo, que tenemos varias en Ex, están espectaculares. Son versiones especiales que están grabadas totalmente en vivo para que también disfruten un poquito de lo que es un concierto. Es la última oportunidad para participar. 122-6351. Síguenos en redes sociales y de pasadita me sigues a mí para estar en contacto 24-7. ¿Te late? Búscame como María Aurquiza. Y son las chicas de Hash. Esta canción se llama Dos copas de más. Espero que las disfrutes. 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

Dosis en el 97.3 de tu radio. Y yo me despido el día de hoy. Espero que tengas muy bonito día. Felicidades, Alejandra Lozano. Alejandra Lozano, te llevas tu pase doble para el cine. Quédense en la programación exacta. No se van a arrepentir. Lalo Gómez, Ponte al Tiro, La Mañanexa, Oscar Salazar, Dani Ruiz. Está, pues digamos que este clan de locutores que está conformado de los mejores locutores de Aguascalientes. Además, arropado por un gran Exatín con todo el equipo de producción, los operadores. De verdad, somos una gran familia y tú eres parte de ella. Que tengas muy bonito día. Me despido con excelente programación en todas partes. Ponte Exa. Bye bye.

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1: 4:53.
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1: 459.
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0: Gracias.
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0: 5 de la tarde, punto. Bienvenido. Ay, 4:59. Andamos bien exactos. Bienvenidos en XFM 97.3. Este que les habla es Lalo Gómez. ¿Qué tal? ¿Qué tal? ¿Ganamos o no ganamos? No. Andamos ahorita. México anda bien de buenas. Y si tú quieres andar de buenas y tienes calorcito, lánzate. Salida Zacatecas y Segundo Anillo. Ahí está el punto exacto. 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Ahí está la banda del Exa Móvil. Vamos con 21 Pilots. Shy Away. 5 en punto. Yo soy Lalo Gómez. 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

0: De acuerdo con la revista Forbes, escuchan ustedes a la multimillonaria número uno de la industria musical, Taylor Swift. La canción está escrita precisamente para Toy Story 5, I Knew It, I Knew You. 5:08, ¿ya fueron al cine? ¿Cómo que no han ido porque no tienen en quién los lleve? ¡No se preocupen! ¡Arreglen esos problemas! 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
0: 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Vámonos rápidamente a más música. 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Córranle de volada, que ahí está el Exa Móvil. Gloria Trevi, no está sola. 5:12.

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0: 522.
1: 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La temperatura exacta es 23 grados.
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¿Tus oídos escuchan? Música nueva en XFM. Ahí está Jake junto a Macario Martínez, el fenómeno que salió de barrer la avenida más grande de América Latina, el Paseo de la Reforma. Macario Martínez, Jake, se llama Her. Está buenísima la rola, ¿no? La neta, la rola está bien chida. Y aparte, Jake, seguramente la has escuchado por el pianito. No, this is what I'm falling in love. No, a ver, ¿cómo se llama? This is what falling in love feels like. Se llama la canción completa, que seguramente la reconociste porque está viral en todas las redes sociales y que la gente dice que este cuate supuestamente es o un genio o un fraude. Pero la cosa es que la rola está bien chida. Jake y Macario Martínez, 5 de la tarde, 49 minutos. 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Oigan, vámonos con esto que está bien interesante. Fíjense que desde la cabina de EXA, antes que todo, les mandamos un abrazo a cualquier mujer u hombre que esté pasando por una situación difícil de un cáncer de seno. Miren, fíjense que estaba leyendo una publicación que lanza la BBC Mundo acerca de Sarah Thornton. Sarah Thornton es una socióloga y autora de un libro que se llama Boobies Arriba, lo que nuestras creencias sobre las boobies revelan acerca de la vida, el sexo y la sociedad. Esta socióloga recibió una doble mastectomía, o sea, tenía cáncer en ambos senos, y dice que antes de la cirugía se volteó a ver las boobies y dijo: boobies, gracias por haber estado conmigo todo este tiempo. Las amo mucho y discúlpenme si no las valoré. Después de que le operaron las dos boobies, se las quitaron porque tenía cáncer, ella se dedicó 4 años a hacer una investigación sobre por qué entendemos las boobies como las entendemos. ¿En qué punto de la historia sexualizamos a las boobies? Y dice que todo empieza en el siglo XV, cuando en Francia se comienzan a pintar mujeres desnudas y cuando se crea el empleo de las nodrizas. ¿Qué es una nodriza? Una mamá que acaba de tener a su hijo, que no puede producir leche, y entonces hay otra mujer que sí puede. Las nodrizas se rentaban sus pechos. Y luego las boobies aparecen en las pinturas, y luego aparecen en el cine, y luego en la televisión, y luego en Hollywood. Bueno, todo se va transformando. Sacó un libro para entender desde la sociología cómo entendemos hoy en día las boobies y por qué la gente gasta millones en levantarlas, en hacerlas más grandes o más chiquitas. Interesante, ¿no? ¡Vamos a más música! Se llama Más que Amigos. Aquí está Matiz. Oigan, y rápidamente, en este momento, el punto exacto del Examóvil se va para salida a Zacatecas y... No, lo dije mal, ¿verdad? Aquí está. Avenida es donde estaban ahorita. Avenida Convención, esquina Independencia. A partir de las 6 de la tarde, Avenida Convención, esquina Independencia. Matiz, Más que Amigos. 551, Pontexa.

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2: Son las 6.
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0: Lalo Gómez en Exa.
1: ¿Qué les parece que vayamos mejorando la tarde? Yo no sé cómo estuvo la mañana, pero la tarde se puede mejorar. Estamos en Reconexión, 80s, 90s, 2000s, inglés y español. Mándame un audio, 449-922-6351, y dime, ¿dónde andas? ¿Cómo va el día? ¿Qué tal viste a México-Ecuador? ¿Vamos a ganarle a Inglaterra? Y sobre todo, pide tu rola favorita. 80s, 90s, 2000s, para que 10,000 oídos por segundo la puedan escuchar. 6 de la tarde con un minuto, te paso el teléfono, 449-922-6351. Y si en este momento andas por ahí, por Avenida Convención, esquina Independencia, caile, ahí está el Examóvil. 6 con 1,